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En el libro de Mateo y en Lucas se relata cuando Jesús vino a la casa de Pedro. Se lo leo y de allí vamos a hacer dos ilustraciones, una ahora y otra mañana en la matutina también. Vino Jesús a casa de Pedro y vio la suegra de Pedro que estaba postrada en cama con fiebre y tocó su mano y la fiebre le dejó y ella se levantó y le servía. Y cuando llegó la noche, trajeron a él muchos endemoniados con la palabra, echó fuera a los endemoniados, sanó a todos los enfermos. ¿Cuántos enfermos dice que fueron sanados en esa noche? Todos. Todos los que fueron. Fíjense, este evento de sanar a tanta gente en la casa de Pedro, en la puerta de la casa de Pedro, en la sala de casa de Pedro, fue para un grupo de gente de aquella época una afrenta. Las personas de aquella época, especialmente los que eran muy religiosos, entendían que para poder recibir la gracia de Dios, la misericordia de Dios, un don de sanidad, había que reunir una serie de requisitos. La asistencia al templo, la observancia de los mandamientos, la observancia de los rituales, los sacrificios, la entrega de ofrendas y diezmos, y mientras más ofrenda y diezmo, más posibilidades de recibir de Dios esos dones que tantos se anhelaban. En el caso de toda esta gente que se agolpa frente a la casa de Pedro, ninguna de esas personas cumplía con esos requisitos. Eran personas del vulgo, eran personas sumamente humildes, eran personas que muchos de ellos probablemente no tenían para devolver una ofrenda en el templo. Tenían una característica sola y que es importante. Todos ellos eran hijos de Dios, todos ellos eran enfermos y todos ellos eran objeto del amor de Dios. Querido, que nunca olvidemos eso. Usted y yo, cada persona que vive en este planeta Tierra, puede y debe recibir la gracia y la misericordia de Dios. No hay ningún rito que impida que tú recibas la gracia de Dios. No hay ninguna liturgia que tenga que cumplirse para que tú recibas la gracia de Dios. Lo único que tienes que hacer es lo que hizo aquella gente. Se enteraron que Jesús estaba allí, fueron a la puerta, tocaron la puerta, dijeron cuál era su enfermedad y buscaron sanidad. Y entonces todos se fueron sanos.

podré agradecer la dicha de tener a quien venir, a quien poder rendirme cada vez. ¿Cómo podré aún entender la gracia que

0: son las 4:47. Con nosotros en línea telefónica Arnaldo Rodríguez Salas y Las Deportivas. Buenas tardes, Arnaldo, adelante.
1: Buenas tardes, Alex, saludos. Y saludos a ustedes, entusiastas, seguidores y seguidoras de todos los deportes. En el BSN, ayer en el Coliseo Rubén Rodríguez, los Vaqueros de Bayamón derrotaron con marcador de 94-91 por solamente 3 puntitos a los Leones de Ponce, en un partido en que Yesrel de Jesús alcanzó la histórica cifra de 5.000 puntos. De Jesús fue el mejor por Ponce con 24 puntos, al igual que Crutcher con 24 también. De otra parte, en el Coliseo Roberto Clemente, los Cangrejeros de Santurce le ganaron con marcador de 96-86 a los Osos de Manatí, que tienen un gran equipo. Devon Jefferson fue el jugador de la noche por el equipo de Santurce, con un doble-doble, 14 puntos, 11 rebotes y 5 asistencias. Jefferson es un veterano en esta liga, aporta puntos y defiende muy bien. En la NBA, los Knicks de Nueva York arrollaron ayer con marcador de 140-89 a los Hawks de Atlanta para eliminarlos en 6 juegos y rompieron varios récords de la NBA al descanso. Superaron los 100 puntos con 8-21 por jugar en el tercer cuarto. Los titulares de New York no regresaron a la acción cuando quedaban 2:45 en el tercer cuarto. En la NFL, el fútbol norteamericano, la edición 2026 del draft de la NFL dejó una historia poco común en el mundo del deporte. Creer, la selección del nigeriano Uar Bernard por los Eagles de Filadelfia, un prometedor que nunca ha disputado un partido organizado de fútbol americano. En la ronda final del sorteo, con el turno 251, Filadelfia apostó por uno de los proyectos más inusuales de los últimos años, un tackle defensivo cuya experiencia en el deporte apenas comienza, pero cuyo potencial físico ha capturado la atención de evaluadores y entrenadores. Su progreso lo llevó a integrarse al International Player Pathway Program, plataforma diseñada para identificar y desarrollar talento fuera de Estados Unidos. La franquicia ya tuvo éxito con un perfil similar en el pasado con el liniero ofensivo australiano Jordan Mailata, quien también llegó sin experiencia en fútbol americano y terminó desarrollándose de titular en la NFL. Su caso representa no solo una apuesta deportiva, sino también un reflejo del alcance global que continúa expandiendo la NFL. Ahora deberá adaptarse desde cero a las exigencias del nivel profesional. En el atletismo, la pista Luis F. Zamborín de San Germán fue escenario de una jornada histórica para los eventos de lanzamiento en las justas de la Liga Atlética Interuniversitaria, con la caída de 2 récords en el lanzamiento de martillo que reescriben los libros del atletismo universitario. Michael Soler de la Universidad Interamericana de Puerto Rico estableció una nueva marca con un envío de 68.77 metros, superando el récord de 67.76 metros que había permanecido vigente durante 15 años. En la rama femenina, la también atleta de la Universidad Interamericana de Puerto Rico, Yarielis Torres, dominó la prueba con un lanzamiento de 62.47 metros para implantar un nuevo récord oficial, superando la marca previa de 60.95 metros que era de su hermana mayor, Yanielis Torres, del Colegio de Mayagüez. Su hermana Yanielis conquistó la medalla de plata con un registro de 59.48 metros representando al colegio. Ambas actuaciones consolidan a la Interamericana como una potencia en los eventos de campo. Siguiendo con el atletismo de la LAI, Una nota de la historia es que el colegio de Mayagüez se ha quedado atrás después de que tuvo una hegemonía en la década del 70, en la que ganó 6 justas intercolegiales consecutivas en las competencias de varones y de féminas. En cuanto al béisbol de la Grandes Ligas, finalmente los Mets de Nueva York sufrieron su 17ª derrota en 20 juegos al caer con marcador de 5-4 contra los Nacionales de Washington. Hasta aquí los deportes, Arnaldo Rodríguez Salas en las deportivas. Que pasen todos y todas muy buenas tardes y que Dios les bendiga.
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4: Entonces respondió y me habló diciendo, escucha, Braulio, yo hablando. Esta es palabra de Jehová a Zorobabel, pero también para Braulio.
5: Ok.
4: Que dice, no con ejército, ni con fuerza, sino con mi espíritu.
5: Wow.
4: Ha dicho Jehová de los ejércitos.
5: Amén.
4: Que
5: amén.
4: Dios te bendiga, amado, de mi corazón, Braulio Avilés. Te dejo a la mesa esta herramienta de trabajo.
5: Wow.
4: Esto es una herramienta de guerra. Aleluya.
5: Dios te bendiga, mi querido amigo y hermano, el pastor Héctor Figueroa.
4: Lo recibo y te bendigo más, amado de mi corazón.
5: Yo veo que estás gozando con este versículo.
4: Braulio, sí, Braulio, porque este versículo de entrada me dice a mí que estoy en una guerra.
5: Ajá.
4: Y que Dios me da a mí las herramientas para guerrear.
5: Esto es Zacarías 4:6.
4: Sí. Ese es un capítulo preciosísimo.
5: Wow.
4: Con detalles bellísimos. Pero quiero poner en la mesa, Braulio, algo de allí, porque estoy pensando dirigir este tema de hoy.
5: Ajá.
4: A aquellos jóvenes o adultos, damas, que están empezando en la fe.
5: Ok.
4: Que hasta ayer eran amigos del pecado.
5: Ajá.
4: Pero hoy se convierten a Cristo, aceptaron a Cristo y hoy son enemigos del pecado, y el pecado no se va a quedar con las manos cruzadas a dejarlos a ellos una vida de paz y felicidad. Mira, en ese contexto, ¿cómo hacemos?
5: Y se podrá aplicar también a personas que están en el pecado ahora mismo, pero que miran y contemplan hacia el bien y hacia lo bueno y dicen, contra, me gustaría un día hacer así.
4: No, es para ellos, Braulio.
5: Ah.
4: No, no, es para ellos también. Así que, Braulio, me sigue la idea, Braulio. Braulio, okay. Tú y yo, que por la gracia del Señor llevamos muchos años en esta guerra y hemos tenido grandes victorias, pero hemos tenido también grandes derrotas, uh-huh, y nos hemos levantado de ellas. ¿Qué herramienta tú usas para esta guerra?
5: Wow. Bueno, porque para empezar,
4: que no es con fuerza.
5: Yo te voy a decir algo.
4: No haciendo pucho.
5: Dice la Biblia que nuestra batalla no, sí, es contra carne ni sangre.
4: ¿Cómo tú me explicas eso a mí en español? ¿Qué es eso? Que no es contra carne ni sangre.
5: Te voy a decir algo.
4: Ayúdame.
5: Tu batalla.
4: Sí, ¿cuál es?
5: No es contra tu hijo.
4: ¿Qué no?
5: Tu batalla no es contra tu papá, no.
4: ¿Qué es maltratante?
5: Tu batalla no es contra tu esposo, tu esposa.
4: ¿Que pelea todo el tiempo?
5: No. Tu batalla no es contra tu jefe o tu empleado.
4: ¿Qué no?
5: Tu batalla no es contra tu vecino.
4: Brelo, no está hablando de Los Ángeles, está en la tierra. Hello, va.
5: La batalla, estamos, dice la Biblia, que, sí, que no es contra carne ni sangre.
4: ¿Cómo tú me explicas eso a mí?
5: Es contra principados, oh, y potestades de las tinieblas.
4: Entonces las herramientas son diferentes.
5: Es que las herramientas que tenemos que utilizar son espirituales.
4: No son ni fuerza ni con ejército. No es, sí, con fuerza, no es con conocimiento.
5: Exactamente.
4: ¿Y cómo se hace esto?
5: Interesante.
4: Ayúdame, Braulio.
5: Porque a veces nos hemos confundido y nos enfogonamos con el vecino.
4: Bueno, algunas veces el vecino juega para eso.
5: Bueno. Sí, nos enfogonamos con el hijo.
4: También lo hacen para que nos provoca.
5: Y nos enfogonamos con la gente. Y yo te voy a decir algo.
4: ¿Qué pasó?
5: Dios sabe dividir la persona del acto.
4: Espera, te pusiste profundo aquí. Divide la persona del acto. O sea que el
5: a
4: tipo
5: nosotros,
4: hace malo, no es malo.
5: A nosotros
4: los malos, no, son los actos.
5: A nosotros nos enfogonan los actos de la gente.
4: ¿Sí?
5: ¿Verdad que sí?
4: Sí.
5: Pero lo que pasa es que termina enfogonándonos la gente.
4: Sí, y correcto.
5: Y terminamos rechazando a la gente.
4: Y no es así.
5: Pero Dios se enfoca bien y se enfoca en rechazar el acto, pero a la gente no. Dios quiere todo el tiempo llegar a la gente.
4: ¿Y cómo se hace eso?
5: Interesante. Es reconociendo que, no, para empezar, que nuestra batalla es espiritual. Aunque se ve en forma de carne, aunque se ve con esa persona al frente tuyo o a tu lado en forma de carne, mira las cosas que pasan.
4: Sí.
5: En este país y en otros países.
4: Oh, sí, sí.
5: ¿Verdad que...? Ocurren cosas tristes entre los vecinos y no entendemos que las batallas van más allá de lo físico que podamos ver.
4: O sea, no es con fuerza ni con ejército. No es con palo ni con armas de fuego.
5: Mira esto.
4: ¿Cómo es, Braulio?
5: Entonces, la Biblia dice en Zacarías 4:6,
4: sí,
5: no con ejército ni con fuerza, sino con mi espíritu, dice Jehová de los ejércitos.
4: Pero es una dinámica bíblica. Eso, sí, se ve en una constante en la Biblia.
5: Sí.
4: Que,
5: sí,
4: la guerra no la trabaja como normalmente se trabaja el ser humano.
5: Sí. Mira, un ejemplo bíblico.
4: Ayúdame.
5: Estuve leyendo en estos días, en 2 Corintios, ¿verdad? Uno de los reyes de Israel.
4: En Crónicas.
5: Bueno, realmente en Crónicas, sí. Fue de Judá. Y Dios lo... O sea... Los asirios tienen un ejército como de 1,000,000 de personas.
4: Sí,
5: bien, y ellos,
4: aquí, sí,
5: y ellos eran tremendo, bien poquititos.
4: Sí.
5: Eran bien poquitos. O sea, no había forma de... No había manera de poder ganarle.
4: En matemática no había break.
5: No había break.
4: Los superaban.
5: Eran como 180,000 los judíos, los de Judá, versus 1,000,000 los otros. No había forma, no había manera más.
4: Wow.
5: Más las herramientas de guerra que tenían... Así que los rodearon para atrás y para adelante y Dios le dijo, no te preocupes, esta guerra es mía.
4: ¿Oh, sí?
5: Y lo que ocurrió fue...
4: ¿Qué pasó?
5: Que ellos le creyeron. Y el como grupito. Le creyeron, Dios le dijo, canta.
4: No.
5: Y ellos cantaron.
4: ¿Cantando?
5: ¿Y tú sabes qué pasó?
4: ¿Qué pasó?
5: Que el ángel de Jehová pasó por allí y se hizo cargo.
4: ¡Oh, sí! Mató un montón de ellos.
5: Oye.
4: En un momento.
5: Dice la Biblia que creó confusión y entre ellos mismos se liquidaron. Y estos cantando.
4: Y acá cantando.
5: Cantando. O sea, ellos ganaron con el Espíritu Santo y con la presencia de Dios en sus vidas. No dieron, como así decirlo, ni un tajo.
4: Y la victoria estuvo.
5: Literalmente, ni un tajo dieron. Pero creyeron.
4: No debo dar un tajo yo. Sentarme, espera que todo pase.
5: Espérate.
4: Me gusta.
5: No confunda una cosa con la cosa, porque una cosa es una cosa y sí. Otra cosa es otra cosa.
4: Sí, eso es profundo, Braulio.
5: Entonces,
4: pero es que yo como que lo entendí así.
5: No, entonces, no fue así. Ellos llegaron al terreno.
4: Ellos se prepararon.
5: Sí.
4: No estaban en la hamaca tomando la batida y cantando.
5: No. Ellos se prepararon. Okay, llegaron al terreno, hicieron caso. Siguieron la voluntad de Dios. Cantaron cuando tenían que cantar. Y el Señor se encargó del resto.
4: Y ese entonces pero no con espada ni con ejército.
5: Lo que está diciendo es que fueron creyendo de que Dios lo iba a librar. Y yo, tú tienes que ir creyendo que Dios te va a librar también de tus guerras, de tus batallas.
4: ¿Ah, sí?
5: Claro que sí. Mira,
4: ayúdame.
5: La guerra espiritual. Sí. No se gana con fuerza humana. No hay forma.
4: Pero la fuerza humana, bro, yo la puedo interpretar algunas cositas que yo debo hacer.
5: Ajá.
4: Hay alguna cosa que yo debo hacer.
5: Hay cosas que nos toca a nosotros, por cierto. Eso, pero tienes que reconocer que la guerra no la vas a ganar con tu fuerza. ¿Okay? No se gana trancando la lengua, mordiéndote.
4: No.
5: Amarrándote en algún lado. No. La guerra espiritual no se gana con fuerza humana. ¿Ok? Te voy a decir algo.
4: Ayúdame.
5: En el terreno espiritual, el diablo no le tiene miedo a las estrategias que tú puedas hacer.
4: ¿El diablo no,
5: no le tiene ningún miedo
4: a mi estrategia?
5: No.
4: ¿En serio?
5: No le tiene miedo.
4: ¿No lo intimidamos?
5: No.
4: ¿No nos coge miedo?
5: No le tiene miedo a la experiencia religiosa o cristiana que tú tengas.
4: ¿Que no?
5: No le tiene miedo.
4: No, Braulio, no. Aguanta un momento, Braulio. Aguántate allí.
5: No le tiene miedo. No,
4: 35, 40 años en la iglesia.
5: Bendito.
4: Que conozco un montón de salvos.
5: No.
4: ¿Que no?
5: Así es.
4: ¿Pero qué diablo es este?
5: Mira, cuando intentamos enfrentar batallas espirituales.
4: Sí.
5: ¿Ok? Solamente con discursos o solamente... Mira, vamos a estar estrellados.
4: Ok.
5: Lo que necesitamos, Figueroa.
4: Sí, ¿qué es? ¿Qué necesito?
5: Te voy a decir.
4: Ayúdame.
5: Lo que necesitamos para enfrentar batallas espirituales.
4: Sí, ¿qué es? Ayúdame.
5: Es unción. Eso es.
4: ¿Unción?
5: Unción.
4: ¿Unción?
5: Unción es su Espíritu Santo.
4: ¡Oh!
5: Eso es lo que necesitamos para enfrentar batallas.
4: Si tú dices a mí que si ahora mismo un matrimonio está destruido, lo que necesita es unción.
5: Unción.
4: Si yo me bauticé la semana pasada y todavía tengo mi imagen de la pornografía que veía antes y me acosan todo el tiempo esos pensamientos malos de anterior que ya no los quiero y yo la única forma de salir de ellos victorioso es
5: con unción. Si de repente tienes un defecto de carácter fuerte, feo, malo, que te destruye, que te incapacita espiritualmente, lo que necesitas es unción.
4: Unción.
5: El Espíritu Santo.
4: Unción.
5: Sí.
4: ¿Y eso es suficiente?
5: Figueroa, eso es suficiente.
4: Y ahí el diablo sí se pone nervioso si te ve con unción.
5: Cuando vamos a la Biblia y vamos a Gálatas, por ejemplo, y vamos a ver los frutos del Espíritu, ¿cuáles son? Los frutos de la unción, ¿cuáles son?
4: Amor.
5: Ah, mira eso.
4: Gozo.
5: Espérate. Dejé de amar a mi esposa. Dejé de amar a mi esposo. Unción.
4: Unción.
5: Porque el fruto del Espíritu es que lo vas a volver
4: amor.
5: A amar.
4: No hay
5: odio
4: gozo.
5: A mi vecino, lo no. odio. Espérate.
4: Vamos ya, unción.
5: Unción. Porque el fruto del Espíritu es que vas a amar a tu vecino.
4: O sea, Braulio, la unción es una herramienta de trabajo.
5: Espiritualmente, es una herramienta de guerra. De guerra espiritual, sí.
4: Braulio. Y si soy una persona descontrolada, la unción me hace temperante.
5: Mas el fruto del Espíritu es amor.
4: Gozo.
5: Espérate. Estoy hecho un agreado. Estoy todo el tiempo peleando.
4: Una dosis de unción.
5: Estoy todo el tiempo de mal humor.
4: Dosis
5: cualquier cosa me pone mal humor.
4: Dosis de unción.
5: unción.
4: Literal, claro, literal. El Espíritu Le pido Santo. La unción y me sí. llega el gozo y se va de mi vida el mal pensamiento.
5: Pero
4: y,
5: así tenemos que pedir el Espíritu Santo.
4: Wow, Braulio, es que yo veo que no es común en las oraciones que yo escucho y yo hago un interés en el Espíritu Santo.
5: Porque el fruto pasando? Del Espíritu es amor, gozo, paz,
4: bondad.
5: Espérate. Se me fue la paz.
4: Oh, okay.
5: Perdí la chaveta.
4: ¿Qué
5: Se
4: hago?
5: Me fue la paz.
4: Unción.
5: Resuélvelo con unción.
4: Wow.
5: Somos llamados a eso. Figueroa, tú sabes que la Biblia dice que tú pidas la unción, que tú lo pidas.
4: Que la pida.
5: Dice el libro de Mateo capítulo 7, cuando dice, pedid y se os dará.
4: Oh, sí. Tú me dices a mí que, el maestro me dice a mí que incluya eso.
5: Buscad y hallaréis. Llamad y se os abrirá, porque todo el que pide recibe, el que busca encuentra y el que llama se le abre.
4: O sea, hay que pedirlo.
5: Porque, ¿qué padre de vosotros, si su hijo le pide pan, le dará una piedra? Y si su hijo le pide un pescado, le dará una serpiente.
4: No.
5: Si vosotros siendo malos, mira lo que dice el versículo, sí, sabéis dar buenas cosas a vuestros hijos, ¿cuánto más vuestro Padre Celestial dará su Espíritu a los que se lo pidan?
4: Mateo 7, Braulio.
5: Su Espíritu a los que se lo pidan. Unción.
4: Pedir unción.
5: ¿Cuánto más vuestro Padre Celestial dará la unción a los que se lo pidan?
4: Pedirlo.
5: Yo creo que hoy es tremendo día para pedir de su Espíritu.
4: Aleluya.
5: Y yo te voy a decir algo. Dime. El Espíritu Santo es la verdadera arma de victoria.
4: A ese nivel, ¿verdad?
5: Sí.
4: Pero es que yo siempre vi el Espíritu en otro renglón y no en guerra. Ahora sí es en guerra. Nos necesitamos para la guerra.
5: Claro que sí.
4: Ok, Braulio, lo quiero.
5: Así es.
4: Entonces, Braulio, ¿cuál sería un buen llamado para hoy y una buena decisión para hoy? ¿Cuál sería una buena oración de hoy?
5: Hoy.
4: Un buen pedido.
5: Vamos a pedirle al Señor que nos dote de su Espíritu.
4: Aleluya.
5: Sí, que nos dote de su Espíritu.
4: Amén.
5: Que nos dé de Él. Porque cuando el Señor nos da de su Espíritu, estamos listos para la batalla.
4: Aleluya.
5: La forma de ganar es esa.
4: No hay otra.
5: No está en nuestras fuerzas, en nuestro intelecto, ni en nuestra experiencia. No, tu experiencia cristiana.
4: No va.
5: Vamos, en algo te puede ayudar. Sí,
4: pero no es
5: lo que va a hacer que tú gane. Dice la Biblia, el versículo que tú leíste.
4: Sí.
5: Dílelo otra vez. Zacarías 4:6. No con ejército, ni con fuerza, sino con ¿qué?
4: Con su Espíritu. Dice Jehová.
5: Dice el Señor, ejército. Con mi Espíritu, dice Jehová.
4: Aleluya.
5: Y yo creo que ya es tiempo de que esposo, esposa, padre, hijo, jefes, empleados, vecinos, pidamos de su Espíritu y que las batallas de la vida sea el Espíritu Santo en nosotros quienes las luchen.
4: Aleluya.
5: Querido Padre, hoy estamos aquí agradeciéndote porque no nos dejas solos.
4: Gracias.
5: Y nos dices que no hay forma de que nosotros podamos ganar con nuestras fuerzas, pero que tú nos das de tu Espíritu para que haya victoria espiritual en nosotros.
4: Aleluya.
5: Y en esta hora, tú dijiste que pidiéramos. Dijiste que pidiéramos de tu Espíritu y eso estamos haciendo.
4: Así es, danos.
5: Padre. Solicitamos la unción de tu Espíritu Santo en nuestras vidas. Y todos los que se unan a esta oración y la soliciten también, yo te pido que hoy los pueda ungir.
4: Amén.
5: También.
4: Unge,
5: y que la
4: Padre.
5: Presencia tuya esté en nosotros,
4: Amén.
5: Esté en ellos. Y que hoy podamos tener un día lleno de victorias.
4: Aleluya.
5: Porque tú tienes esas victorias en nosotros.
4: Amén.
5: Danos una semana de victoria.
4: Amén.
5: Danos un mes de tu Espíritu. Danos un año de poder.
4: Amén, amén.
5: Ayúdanos a permanecer en ti.
4: Amén.
5: Y tú en nosotros. En el nombre de Jesús.
4: Amén.
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dado a su Hijo unigénito, para que todo aquel que en Él cree no se pierda, mas tenga vida eterna. Porque no envió Dios a su Hijo al mundo para condenar al mundo, sino para que el mundo sea salvo por Él. Pero Dios, que es rico en misericordia, por su gran amor con que nos amó, aun estando nosotros muertos en pecados, nos dio vida juntamente con Cristo. Porque el amor de Dios ha sido derramado en nuestros corazones por el Espíritu Santo que nos fue dado. Porque Cristo, aun cuando éramos débiles, a su tiempo murió por los impíos. Mas Dios muestra su amor para con nosotros, en que siendo aún pecadores, Cristo murió por nosotros. Pues mucho más, estando ya justificados en su sangre, por Él seremos salvos de la ira. En esto consiste el amor, no en que nosotros hayamos amado a Dios, sino en que Él nos amó a nosotros y envió a su Hijo en propiciación por nuestros pecados.

Señor, la deuda que yo jamás hubiera podido pagar, tú la pagaste, tú me diste salvación, trajiste tu plenitud a mi vida, por el gozo puesto delante de ti, Señor, tú pagaste el precio.

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escuchaste Brooklyn Tabernacle Choir cantando Midnight Cry aquí en Paraíso 92 y en Salmos 100, versículo 4 dice: entren por sus puertas con acción de gracias, por sus atrios con alabanza. Denle gracias, bendigan siempre su nombre. Sabes, crear una cultura de alabanza es más que simplemente cantar. Se trata de cultivar un corazón enfocado constantemente en Dios. En medio de las tareas, los desafíos y las incertidumbres diarias, la alabanza nos recuerda que no estamos solos y nos invita a ver la fidelidad de Dios hasta cuando nuestros ojos solo ven obstáculos. Próximo en Paraíso, escucha Shalom e Isaac cantando Te Alabo.

la palabra de Dios se cumplirá en tu vida. Porque Él no es hombre para que mienta, ni hijo de hombre para que se arrepienta. Y la buena obra que Él ha comenzado en ti, Él la está perfeccionando. No morirás, sino que vivirás. Y vivirás para contar las maravillas del Señor en la tierra de los vivientes. Todo lo que Él te ha prometido,

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Sigues en Sintonía de Paraíso 92 y escuchaste a Primera Fe cantando Solo tú, Señor. Y en Romanos 5:8 dice, pero Dios demuestra su amor por nosotros en esto, en que cuando todavía éramos pecadores, Cristo murió por nosotros. ¿Sabes? El amor de Dios es infinito y jamás termina. No hay nada que podamos hacer para lograr que Él deje de amarnos. Y fue ese amor que fue más fuerte que el pecado. Próximo en Paraíso, escucha a Lorel Quiles cantando Por Amor.

que sí, en sintonía de Paraíso 92 y en Filipenses 4:13 hay un versículo que muchos de nosotros conocemos. Dice: todo lo puedo en Cristo que me fortalece. Y sabes, este versículo afirma que Cristo puede darnos la fuerza que necesitamos para afrontar cualquier circunstancia. No se trata de un poder limitado, sino de confianza y resiliencia, sabiendo que ante las dificultades, Dios nos da la fuerza para perseverar y superar los desafíos de la vida. Próximo en Paraíso, escucha a Sara y Rivera cantando Todo.

Saludos, ¿qué tal hermanos y amigos? Es muy grato nuevamente coincidir con ustedes en el tiempo y el espacio de este su programa de la Universidad Bíblica del Aire. Y deseamos, como siempre, que la gracia, la paz y la bendición de nuestro Dios nos acompañen. Una semana más ha concluido en nuestro estudio de la Palabra de Dios a través del programa de la Escuela Sabática. Y ya hemos completado 5 semanas de estudio de este segundo trimestre del año, en el que estamos aprendiendo el arte y la ciencia de conocer a Dios y de relacionarnos con Él. Por las pasadas 2 semanas hemos estado estudiando acerca de la importancia que tiene para nosotros la Santa Biblia, la Sagrada Escritura, revelada por Dios para darnos a conocer su carácter y persona y su buena voluntad para nuestra salvación. Podríamos entonces afirmar que sin la Biblia no tendríamos una revelación o imagen completa de nuestro Dios. Es por eso que los mismos escritores inspirados por el Espíritu Santo exaltan y resaltan el valor de esa palabra recibida de parte de Dios. Uno de esos escritores que se gozaba en recibir y compartir la santa palabra de Dios lo fue el dulce cantor de Israel, el rey David, que en sus salmos siempre le cantaba a Dios en gratitud por la palabra que nos dejó. Recordamos muy bien, por ejemplo, en el salmo más extenso de la Biblia, el 119, allí David exalta

0: constante, intencional de la palabra de Dios provoca cambios profundos en nuestra vida. Quiere el Señor que este día, cuando estamos estudiando su palabra, pueda tocar directamente nuestros corazones y animarnos también a llevar la palabra de Dios a otras personas. Dios es grande, misericordioso y nos ha bendecido con su palabra. No podemos quedarnos con esa bendición. Tenemos que compartirla con todos aquellos que también necesitan ser transformados, consolados, bendecidos por la palabra de Dios. Antes de proseguir, los invito a orar. Amoroso Dios que moras en las alturas del cielo, en el nombre de Jesús ponemos nuestras vidas en tus manos. Guíanos, Señor, al abrir tu palabra. Condúcenos, Señor, a toda verdad. Te lo rogamos en Jesús, tu Hijo amado. Amén.
1: Amén. Gracias, profesor. Estamos listos, hermanos, para subrayar en este resumen los aspectos más sobresalientes de esta quinta lección, que, como hemos dicho en la semana, lleva el título de ¿Cómo estudiar la Biblia? Y el pensamiento guía nos viene de Isaías 55:11, donde encontramos una promesa hermosa de parte de Dios para nosotros cuando ingiramos el pan de la palabra de Dios, y dice el mismo Señor: así será mi palabra que sale de mi boca, no volverá a mí vacía, antes hará lo que yo quiero y prosperará en lo que le ordené. Iniciamos nuestra semana de estudio señalando, como dice el apóstol Pedro en su segunda epístola, capítulo 1, verso 21, que los santos hombres de Dios hablaron siendo inspirados por el Espíritu Santo, y así ellos registraron su mensaje en las páginas de la Biblia. En esta encontramos joyas que dan vida, que nos ofrecen esperanza, ánimo y consuelo. Algunas de estas promesas y bendiciones podemos verlas a simple vista, aunque hay otras que hay que cavar un poco más al buscarlas con más detenimiento. ¿De qué manera entonces podemos extraer estas hermosas gemas que Dios ha preparado para nosotros en la Santa Escritura? Y como vimos, ¿qué beneficios obtenemos de su estudio? Consideramos que es importante desarrollar un método para nosotros poder estudiar la Biblia y así sacar sus beneficios espirituales. Y el domingo iniciamos indicando que debemos separar un tiempo de calidad especial para nuestra comunión con Dios, teniendo como centro la Santa Escritura, para que nos eduque, edifique y transforme. Este consejo es práctico, como indicáramos, porque, como nos dice la señora de White en El Camino a Cristo, que solo se obtiene un beneficio muy escaso de una lectura precipitada de las Sagradas Escrituras. Uno puede leer toda la Biblia y quedarse, sin embargo, sin captar su belleza y comprender su sentido profundo y oculto. ¿Qué implica este pensamiento? Que el estudio de este sagrado libro no debe ser un ejercicio pasajero, apresurado y superficial, sino que debemos dedicar ese espacio de tiempo que no sea interrumpido por nada más. En fin, debemos pedir a Dios que ponga en nuestros corazones el deseo de acercarnos a Él. Ese es un primer paso muy importante. En segundo término, debemos, como ya indicamos, consagrar ese tiempo a Dios. Sí, yo sé que estamos muchas veces ocupados y siempre nos salen al encuentro cosas urgentes, pero recordemos que el tiempo dedicado a estar

0: con Dios tiene un valor incalculable. Y en este renglón es importante que dediquemos ese tiempo para estar con Dios, aunque no sintamos el deseo de hacerlo. Esto implica una actitud de disciplina. Estudiamos hace una semana que Jesús, en Juan capítulo 15, versículos del 1 al 10, nos insta a que permanezcamos en Él continuamente. Y por eso Él se ocupó de mencionar este verbo de permanecer en Él unas 10 veces en ese pasaje. Bien, profesor Valer, entonces llegamos al lunes y aquí estudiamos algo importante: el lugar que escojamos para estudiar la palabra de Dios. Compañeros, sabemos que Jesús, cuando estuvo entre los hombres, Él nos dejó su propio ejemplo en todas las cosas, incluyendo nuestra devoción personal. Compañero, ¿qué nos dice Marcos 1:35 acerca del tiempo que Jesús pasaba con Dios?
1: Muy bien, Pastor Díaz. No solo del tiempo, sino del lugar. Porque Marcos 1:35 nos dice que Jesús, muy de madrugada, cuando todavía estaba oscuro, se levantaba, salía e iba a un lugar solitario a orar. Este versículo revela aspectos esenciales de la vida devocional de Jesús. Muestra cómo Él, siendo nuestro ejemplo perfecto, elegía una hora y un lugar para orar. La hora que estuviera más a solas con el Padre Celestial, que tuviera menos interrupción, y un lugar que fuera solitario. Antes de comenzar las actividades de cada día, antes de atender a las multitudes o de curar enfermos, Jesús buscaba estar en comunión con el Padre. Eso nos enseña que la relación con Dios no era un elemento secundario, era la razón de su vida. El hecho de levantarse de madrugada indicaba intención, yo podría decir disciplina y un deseo genuino. No buscaba un lugar donde hubiesen otras ocupaciones, tampoco él buscaba dormir más para estar más cómodo, sino su prioridad era estar con Dios. Eso le daba claridad mental, le permitía relacionarse con Dios en silencio, sin distracciones. Jesús iba a ese lugar desierto, solitario, no rodeado de personas. Él entendía la necesidad de estar a solas con Dios. Aunque Jesús tenía una misión única y poder divino, Él vivía en dependencia constante del Padre. La oración no era algo formal, era su fuente de poder, su fuente de comunión. Imagínate si Jesús necesitaba orar cada mañana y relacionarse con el Padre cada mañana, ¿cuánto más tú y yo necesitamos de ese poder?
0: De acuerdo, profesor, gracias. Así que, hermanos y amigos, en esta parte apuntábamos que reconocemos que en cuanto a escoger este lugar especial, tiene un beneficio práctico, ya que es muy difícil concentrarnos en el estudio en un lugar donde haya bulla o ajetreamiento o mucho movimiento. Sí, es más fácil hacerlo en un lugar cómodo, aislado y tranquilo. Se nos invita a considerar que las primeras o las últimas horas del día, cuando hay más silencio, pueden ser momentos en los que más fácilmente podemos centrar nuestros pensamientos en Dios. Una vez encontrado ese momento y lugar oportunos, hagamos entonces de esto una actividad habitual. Ciertamente que quizás alguna circunstancia especial nos haga perder ese momento, pero no dejemos o permitamos pasar demasiado tiempo sin nuestro estudio diario de la Biblia. En la palabra de Dios, el Señor nos dice: busca mi rostro, y Él espera que nuestra respuesta sea: tu rostro buscaré, Señor. Por ejemplo, cuando estudiamos la vida devocional y espiritual de David, encontramos que en Primera de Crónicas 16:11, aquí él nos indica cómo debemos buscar a Dios. Él dice en este salmo de gratitud, en el primer libro de Crónicas, el salmista nos insta: buscad a Jehová y su poder, buscad su rostro continuamente. Y es que ahí está la clave para nosotros poder hacerle frente a cualquier reto de naturaleza espiritual o de cualquier otra índole. Profesor, me gustan las palabras de este escritor cristiano, Max Lucado, que en cierta ocasión escribió: nunca sabrás que Jesús es todo lo que necesitas hasta que Jesús sea todo lo que tengas. Y ciertamente en nuestra devoción personal, esa debe ser nuestra actitud hacia nuestro Salvador. Tú eres mi refugio y tú eres la solución a mis problemas. Continuamos, profesor, llegamos al martes y aquí consideramos que nuestro estudio de la Biblia no debe limitarse a uno superficial, sino hacer un análisis profundo de la Santa Palabra de Dios. Ahora bien, compañero, se nos sugirió seguir cuatro pasos importantes en este ejercicio espiritual. ¿De qué manera entonces, colega, podemos profundizar en el estudio de la Biblia?
1: Muy bien, Pastor Díaz. Estudiar la Biblia, la palabra de Dios, es diferente a estudiar matemáticas, a tomar el libro del álgebra de Baldor y comenzar a estudiar álgebra, o cualquier otro tema que pudiéramos mencionar. Estudiar la palabra de Dios va a hacernos sabios, no para un examen, sabios para la salvación. Así que hay elementos que deben acompañar el estudio de la Biblia para que pueda ser profundo. En primer lugar, orar. Estamos tratando de entender la palabra de Dios que fue dada por Dios, que fue de alguna manera inspirada por el Espíritu Santo. Pues necesitamos ir a Dios, necesitamos ir a suplicarle que el mismo Espíritu que inspiró la palabra pueda producir en nosotros sabiduría para nosotros entonces comprenderla, internalizarla. También debemos leer y escribir. ¿Qué quiere decir eso? Bueno, al estudiar la palabra de Dios, nosotros leemos, definitivamente que es parte del proceso. Pero ahora debemos añadirle escribir. El proceso mental detrás de la escritura va a afianzar el proceso de lectura, va a afianzar lo que nosotros realizamos cuando leemos la palabra de Dios. Es importante entonces que luego de leer podamos escribir conclusiones, resumir lo que estamos entendiendo o simplemente reescribir ideas principales que la palabra de Dios nos haya revelado, porque en el momento en que las escribimos, la mente está percibiéndola de una manera diferente. Es un proceso que requiere una actividad mental más profunda. Pero sobre todo, cuando hemos internalizado la palabra de Dios, debemos compartirla. En el momento en que compartimos la palabra de Dios con otras personas, afianzamos lo aprendido. En ese momento, la palabra de Dios se hace todavía más profunda en nuestra mente.
0: Claro que sí, profesor, gracias. De manera que, hermanos y amigos, estos son pasos fáciles de seguir y muy efectivos en nuestra devoción personal y el estudio de la palabra de nuestro Dios. Recapitulando entonces, debemos orar, leer y comprender, y para ello elegimos un versículo o un pasaje de la Biblia, lo escribimos para que podamos grabarlo en nuestra mente, vamos a subrayar las ideas clave, entonces podemos escribir aquellos pensamientos que nos inspiran como ideas clave. Ahora bien, compañeros y hermanos, ese último paso de orar y compartir, debemos pedirle a Dios que nos ayude a aplicar las ideas que hemos aprendido y que pensemos con quién o quiénes podríamos compartir lo que hemos recibido. Jesús en cierta ocasión indicó: de gracia recibisteis, pues dad de gracia. Y así llegamos al miércoles y aquí encontramos que al estudiar la Biblia profundamente y compartirla con los demás, recibimos una doble bendición. Esta doble bendición consiste en que cuando compartimos con otros algo que hemos aprendido, entonces la conversación espiritual resulta una motivadora y enriquecedora para ambas partes. En fin, aprendemos algo con mayor profundidad cuando lo compartimos con otros. Y por supuesto, descubrimos, en segundo lugar, que lo que estudiamos cada día no es solo un mensaje de Dios para mí, sino un mensaje para compartirlo con los demás. Y de esta manera, profesor Valera, llegamos a nuestro último subtema de la semana con una exclamación de admiración hacia la palabra de Dios y la expresión «cuán dulce». Compañero David, en el Salmo 119, versos 103 y 104, utiliza la metáfora de un panal de miel delicioso como imagen de lo que es la palabra de Dios. Además, profesor Valera, encontramos aquí la expresión «de tus mandamientos he adquirido inteligencia». Compañero, ¿por qué es tan importante esta idea para comprender lo que el estudio de la Biblia hace por nosotros?
1: Muy bien, Pastor Díaz, recuerdo perfectamente cuando estudiaba en la Escuela de Teología en Venezuela y tomaba un curso, Introducción a la Biblia. Allí nos hablaban de la Biblia en sus diversas versiones, por ejemplo, la Biblia del Oso, ¿verdad?, que es conocida como la Reina Valera, porque en su edición original tenía en su portada un oso que estaba, ¿verdad?, degustando un panal de miel. Y eso nos recuerda que estudiar la palabra de Dios es algo dulce, es algo deseable. De hecho, al día de hoy, a mí no me gusta endulzar alguna bebida con azúcar. Le tengo cierto recelo al azúcar por el proceso que se hace. Pero si hay miel pura, pues prefiero colocarle un poco de miel, porque la miel endulza, suaviza. Y de alguna manera la palabra de Dios, cuando llega a nuestra vida, la suaviza, la transforma y se convierte en algo gozoso para que nosotros podamos degustarla, ingerirla. ¿Qué significa adquirir inteligencia? No se refiere a capacidad académica, memoria, razonamiento lógico. No, en el lenguaje bíblico apunta más vale a una comprensión más alta, discernimiento, sabiduría espiritual, juicio moral. Es saber distinguir entre la verdad y el error, reconocer lo bueno y lo dañino, tomar decisiones sabias, entender las consecuencias de lo que hacemos, viviendo siempre con propósito y rectitud, porque los mandamientos de Dios revelan siempre el carácter de Dios: justicia, amor, pureza, fidelidad y orden. Y al estudiarlos y aplicarlos, la mente humana es reeducada. Nos enseña la palabra cómo relacionarnos con Dios, cómo tratar al prójimo, cómo dominar impulsos dañinos y cómo vivir con integridad. La palabra de Dios transforma definitivamente el corazón y la mente de la persona que la recibe con fe.
0: Así es, profesor, gracias. En conclusión, entonces, hermanos y amigos, la dulzura de la palabra de Dios sana nuestro espíritu y transforma nuestro carácter. Recuerda que si has estado distante de Dios, puedes abrir con reverencia su palabra y beber del agua de vida que brota de ella, que es lo único que te satisfará. En el capítulo 55 de su libro, el profeta Isaías amplía esta gran verdad que hemos mencionado de la palabra de Dios, y así procede a contestar preguntas tales como: ¿qué da el Señor a quienes acuden a Él para alimentarse de su palabra? ¿Qué invitación nos hace Dios aquí y cuál es su desafío? ¿Cuál es su promesa? Veamos lo que nos dice el profeta evangélico al respecto. Notamos que el profeta Isaías nos invita a darle gracias a Dios por su amor y misericordia gratuitos para todo pecador que confía en Dios. Y entonces señala que los que se arrepienten serán bendecidos. Veamos cómo lo expresa el profeta casi en forma de salmo. A todos los sedientos, venid a las aguas, y los que no tienen dinero, venid, comprad y comed. Venid, comprad sin dinero y sin precio, vino y leche. ¿Para qué gastáis el dinero en lo que no es pan y vuestro trabajo en lo que no sacia? Oídme atentamente y comed del bien, y se deleitará vuestra alma con grosura. Y entonces añade: inclinad vuestro oído y venid a mí, oíd y vivirá vuestra alma. Y aquí está el llamado para cada uno de nosotros: buscad a Jehová mientras puede ser hallado, llamadle en tanto que está cercano. Deje el impío su camino y el hombre inicuo sus pensamientos, y vuélvase a Jehová, el cual tendrá de él misericordia, y al Dios nuestro, el cual será amplio en perdonar. Y así nos recuerda el Señor: porque mis pensamientos no son como vuestros pensamientos, ni vuestros caminos son mis caminos, dijo Jehová. Como son más altos los cielos que la tierra, así son mis caminos más altos que vuestros caminos, y mis pensamientos más que vuestros pensamientos. Ojalá, hermanos y amigos, y podamos apropiarnos por la fe de estas promesas y bendiciones que encontramos en la palabra de nuestro Dios. Bien, y así, hermanos y amigos, estamos concluyendo con nuestro análisis resumen para esta semana. Les invitamos para que en la próxima semana nos unamos para estudiar juntos la lección número 6, titulada Guerreros de Oración. Les esperamos. Y ahora les invito para que oremos a nuestro Dios pidiendo su bendición. Amante Padre Celestial, ante ti nos acercamos para reconocer tu grandeza, tu amor, tu misericordia y tu provisión para cada uno de nosotros. Gracias, Señor, por el regalo de tu santa palabra, porque ella es lámpara a nuestros pies y lumbrera en nuestro camino. Ayúdanos a amarla, a degustarla y a sentir que es dulce a nuestro paladar espiritual. Acompáñanos al separarnos, tráenos de vuelta la próxima semana. Bendice a cada oyente que nos acompaña en su circunstancia personal, pues lo pedimos todo y lo agradecemos en nombre de Jesús, nuestro Salvador. Amén.

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Así que estoy en sintonía de Paraíso 92 y escuchaste a Isabel Valdés cantando Por ti peleo yo. Y en Filipenses 4, versículos 6 al 7 dice: Por nada estés angustiados si no sean conocidas vuestras peticiones delante de Dios en toda oración y ruego con acción de gracias. Y la paz de Dios, que sobrepasa todo entendimiento, guardará vuestros corazones y vuestros pensamientos en Cristo Jesús. Así que en la noche de hoy permite que nuestro Dios te envuelva en su paz divina, incluso en esas circunstancias difíciles que pudieras estar atravesando en estos momentos. Confía en Dios para que Él guarde tus pensamientos y emociones y encuentra tu seguridad y tranquilidad en nuestro Padre Celestial. Próximo en Paraíso, escucha Marcos Witt junto a Sara y Rivera cantando Cuán bello es el Señor.

92 y escuchaste Atrio Worship cantando Dios de Amor. Y sabes, tener comunión con Dios es tener una relación estrecha y constante de intimidad con Él. Dios nos llama a que nos acerquemos a Él con confianza para disfrutar de su presencia y de su amor en todo momento. Así que vive cada día en comunión con Dios. Próximo en Paraíso, escucha a Ángel Ogando cantando una palabra.

2022. Si escuchaste a Hope Media San Juan cantando Invencible y si está siendo ministrado a través de la alabanza, te invito a quedarte en sintonía. Pronto tendremos nuestro tema especial de la noche, pero mientras tanto, escucha Majo y Dan cantando Abba aquí en Paraíso.